0: ¿Qué pasa, Peña? ¡Oye! Vamos a ver si nos acordamos de esta canción. Vamos para allá.
1: Palomo, no me...
2: ¡Opa,
1: un poquito más!

0: Y decía aquel que se iba de fiesta y se iba a poner hasta el culo. Hasta el culo, cada uno lo entiende como sea, ¿no? Sin política, sin dioses, sin movidas. ¡Dios, cómo se ponía el tío! Cargadito de vida. Otra noche y nos vamos de fiesta. Y que sea lo que sea, nos lo vamos a pasar de puta madre.
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0: también eres zurda? Para leer. ¿También eres zurda?
1: ¿Sí? Torcida, más bien, para leer.
0: ¿Venga, que seamos hable?
2: Decía al señor los alimentos que vamos a tomar.
3: Bendice
2: a los que nos lo ha preparado.
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por el país, me decía casi todo el mundo que, en fin, como en las piedras no tenía contrarios, no tenía que hacer, ya era una cosa muy... Me decía que tenía que pensar en el bolsillo, que tenía que pensar en el bolsillo, muchas veces me lo decían. Yo pues, yo me reía cuando me decían eso. Y luego al final, pues no sé, poco a poco se me fue entrando el microbio, como se ve, y

0: Félix, Félix Lim desde Ceuta. Fuerte aplauso para él. Félix Lim.
1: Muchas gracias, que ricasco. Mingo Balaguer desde Sevilla.
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